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1: Pues empezando desde bien temprano, esta mañana de domingo son las 8, las 7 en Canarias, por delante 2 horas para hacerte muy buena compañía en tu desayuno. Por supuesto con Radio Lé y con Fraderita y Sabor de Venta.

Las 8:15, mañana de domingo, este primer domingo del otoño, bueno, que se plantea que va a ser muy especial. Ya sabes que aquí, haga frío, haga calor, haga buen tiempo o esté lloviendo, aquí no te va a faltar buena música y mucha alegría. Y prueba de ello, pues un éxito del Arrebato que viene ya.

A veces te puede ocurrir que todo lo que has vivido no tiene ni punto de comparación a lo que estás viviendo. Y sobre todo si hablamos de amor, bueno, de eso más o menos trata este Como a Nadie, la nueva de Marco Flamenco.

Pues una mañana de domingo que tampoco podía faltar la nueva canción de DeMarco Flamenco, Como a nadie, sobre todo para seguir enamorado de tu chico y de tu chica. En nada, llegamos a las 8:30, ahora con dos grandes mujeres, Remedios Amaya y la gran Diana Navarro.

Muy buenos días, 8:30 de la mañana. No hace falta que te diga que es para nosotros muy especial, muy querida por el universo Radioré. Y ella nunca se calla nada, dice las cosas tal y como las piensa. Silvia Pantoja, con ella nos vamos por todo el mundo. Arrivederci.

No falta el amor y tampoco faltan esas canciones con mensaje incluido, como una de nuestras premiadas, Trenza Mía, lo nuevo de Blanca Paloma.

Ella se cortó la trenza físicamente hace ya muchos años, sobre todo para una transformación personal de la que, sin duda alguna, estamos disfrutando y por la que en este 2026 ha recibido su premio Radio Ley. ¡Felicidades a Blanca Paloma! ¡Trenza mía! Pues te pongo más canciones. Nos vamos acercando a las 9 de la mañana. Nos vamos a quedar con Peret y El Muerto Vivo, José Alma y José el Francés con El Fuera de Mí y una de esas canciones que a mí me maravilla, Pastora Soler, En mi soledad

es que con este peliculón Los Barrieros nos quedamos un poquito más tranquilos con el regreso de El Barrio. Y ya sabes, por cierto, que llevamos poquitas horas disfrutando continuamente de ese Missy Fu, de su nueva canción. Bueno, vamos a quedarnos con peliculón y yo mientras sigo preparando más canciones y algo de cafelito, que nunca está de más.

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Qué gran voz tiene nuestro amigo Alex Ortiz. Pasaba por aquí su Tabú. Y ahora otra de esas canciones con las que te vamos a invitar a que sigas disfrutando de una mañana de domingo, por supuesto, con lo mejor de la música española. ¿Y quién no podía faltar? Pues ellos, los Sobraos. Se fue la luna.

Tengo que confesarte que hoy me ha costado eso de levantarme de la cama. 9:19. Espero que a ti, si te estás levantando a estas horas, pongas ya la radio, porque mira lo que viene.

0: 100% para echar el día.
1: Te lo aseguro, no necesitan ser protagonistas de ninguna portada de revista, porque ya con esos seguidores que van acumulando con sus conciertos, con el día a día, Javier Belizón y Decay son garantía de éxitos, sin duda alguna. Aquí sonaba la portada. Seguimos poniéndole banda sonora este domingo 27 de septiembre con los Pata Negra, pasando la vida, y también con Diego el Cigala y su perfidia. En nada te traigo más canciones, así que sigue aquí mientras vamos tú y yo juntos desayunando.

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0: Para los que os estáis levantando a estas horas de la mañana, que no es mal plan, en esta mañana de domingo, aquí llegan ellos, María Artés y Maki.
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Nos vamos acercando a las 10 de la mañana. De nuevo abrimos nuestro cajón de novedades para disfrutar de tres voces en femenino: Cani García, La Húngara y Marina Carmona. Con esta canción que seguro, si la escuchas, te traerá y te llevará a tu niñez, a la niña que fui.

Así de bonito han cantado estas tres mujeres, Cani García, Marina Carmona y La Húngara, con A la niña que fui, es su nueva canción. Nuestra Madonna, nuestra Sonia Priego, La Húngara, copresentadora de los premios Radio Ley 2026. Ahora llegan Parrita, Los Calis y Chambao.

Pues yo me marcho, pero consejito, aprovecha lo que queda de este domingo para estar con los tuyos y, por supuesto, hacerlo con la música de Radio Led de fondo. Saludos de Antonio Almagro. Llega ya Sergi Adel a partir de las 10 de la mañana. Y eso, feliz mañana. Adiós.

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1: Muy buenos días, buen día, buenos días, Egunón. 10 de la mañana, 9 en Canarias. Adiós, Antonio Almagro. Desayuna bien, ¿eh?

Bueno, pues ya tengo listo el zumo de naranja natural recién exprimido. Con tu permiso voy a desayunar. Ya te veo que tú estás con el cafelito y ya está preparado nuestro Álvaro Díaz.

10 de la mañana, 17 minutos. Queremos que vivas en directo y en primera persona una de las noches más emocionantes. Bueno, ¿qué digo una de las noches? La noche más emocionante del año para la música española. Gala Premio Radiolé, 14 de octubre en Sevilla. Vente que te esperamos con los brazos abiertos. Y recibe premio Radiolé, ya lo sabes, ella, María José Yergo.

La música de nuestro país, queremos reconocer su talento y por eso el 14 de octubre entregaremos premio Radio Olé a María José Yergo. Oye, no me lo estoy inventando, las entradas están volando, no lo dejes para mañana, te están esperando en radiole.com. 10 de la mañana, 19 minutos, hasta ahora muchos y muchas poniendo la casa al día. Ya tengo listos los próximos éxitos que llegan con Melendi, Manuel Carrasco e India Martínez.

Muy buenos días, ¿qué tal? ¿Cómo estás? Espero que tengas la sonrisa puesta. 10:30 de la mañana, sea cual sea tu plan de domingo. Gracias por dejarme acompañarte. Contigo, Sergi Adell. Ella es Nia de la Rubia.

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todavía estoy aterrizando, todavía estoy con resaca emocional. ¿Cómo disfruté el viernes presentando la gala Olé San Miguel en Úbeda? ¡Qué lujazo, qué ambientazo! Gracias al público y a nuestros artistas. ¿Y cómo triunfó Raúl El Valilla, nuestro premio Radio Olé?

0: 11 menos cuarto y estaba echando un vistazo al mapa del tiempo, último domingo del mes de septiembre y tenemos solecito en todo el país y temperaturas más altas de lo habitual para estas fechas. Día perfecto para disfrutar al aire libre, para hacer una escapadita, una comida familiar o simplemente para quedarte en casa escuchando Radio Le. Llega Moisés Losada.
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de canciones que únicamente tenemos nosotros, como la última joyita que compartíamos contigo de Moisés Losada, titulada A prueba de balas, o como los grandes éxitos que llegan a continuación gracias a la voz eterna de María Jiménez, o a la voz inconfundible de David Barrul. Todo esto y mucho más en la radio que te gusta escuchar. Gracias por estar ahí.

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1: Cómo me gusta que mis amigos, mi familia, en este caso mis vecinos, me vayan contando que ya tienen las entradas para los premios Radiole. Mi vecina Julia me escribe y me dice: Sergi, acabo de comprar las entradas en radiole.com en 2 minutos. Claro que sí, fácil, cómodo, y tú no te puedes perder la gran gala de la música española, por favor. Bueno, ni tú ni nadie, como diría una famosa canción. Familia, buenos días, son las 11:10 en Canarias. Contigo en Radio Olé, Sergi Adell.

0: De que el despertador no suene en este domingo. A mí me sonó a las 7, ¿eh? 11, 12 minutos. Disfruta del domingo con nosotros y con ellos Junior Míguez y Juanci.
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Y ahora te voy a proponer que bailes conmigo el nuevo tema de Montoya. Solamente tienes que colocarte la mano atrás, echarle guasa, alegría y dejarte llevar por uno de los grandes, que por cierto Montoya estará en la gran gala de la música española actuando en los premios Radiolé 2026.

Era él que tiene un arte, madre mía. En la gran fiesta de la música española Montoya, que el otro día me escribía y me decía: Sergi, tengo tres estilismos elegidos y no sé cuál ponerme porque la gala de premios Radio Le es importantísima. Yo le dije: Montoya, si es que todo te queda bien, chiquillo. 11:20 minutos, seguimos.

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0: de la mano y ahora quiero enviar un besazo y un abrazo a quienes nos están escuchando desde el hospital o a quienes están en casita, malitos, en cama. Os deseo una pronta recuperación y muchísimo ánimo. Brindamos por vosotros con esta canción. Manuel Muñoz y Gonzalo Alhambra y el tema Ahora. Para ti, un abrazo.
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Hoy, ya sabes que desde Radio Le lo veo todo y veo a muchos amigos con las manos al volante. ¿Qué toca hoy? Escapadita, comida familiar, salida con los amigos. Disfruta, que además hace un tiempo fantástico hoy, ¿eh? Y qué bien suena el último tema de los marismeños, los caracoles de tu pelo, que se apuesta al éxito en Radio Le.

0: nuestro país que han hecho historia, como es el caso de los marismeños, que siguen en pie regalándonos grandes canciones como esta, que es una auténtica maravilla, Los caracoles de tu pelo. 11:48, seguimos animando, alegrando este domingo, y lo vamos a hacer con temas de Tu otra bonita, de La húngara, y luego tengo una sorpresa muy especial.
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Claro, llevamos ya más de 12 años juntos en Radio Le. Creo que nos conocemos, hemos pasado de todo, momentos buenos, momentos malos, regulares. Yo creo que conozco perfectamente tus gustos y que esta canción te encanta.

Si es que hay canciones que provocan gustito. Bueno, tengo el calendario en la mano y hoy 27 de septiembre celebramos el Día Mundial del Turismo. Y hay un dato que nos debe llenar de orgullo. España lleva décadas siendo uno de los destinos turísticos más visitados del planeta gracias a nuestro patrimonio, a nuestra gastronomía, porque hay que ver lo bien que se come en nuestro país, gracias a nuestro clima y a la enorme diversidad de paisajes que ofrecemos. Pero a mí me gustaría añadir que ofrecemos algo mucho más importante: la mejor música española, que llega a todo el mundo gracias a la aplicación gratuita de Radio Le.

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de la música española. Espero que tú ya tengas las entraditas, ¿eh? No me falles. Son las 12:11 en Canarias y estará con nosotros en la gran gala de la música española Paco Candela, que recibe su premio Radio LED 2026, merecidísimo.

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Estaba yo echando un vistazo a la caja musical que sabes que tengo en el estudio de Radio Ley. Digo, si es que no falta nada, si es que lo tenemos todo, todo lo bueno, todas las canciones favoritas de la familia de Radio Ley están aquí sin excepción. Los grandes éxitos de nuestra vida y también las últimas novedades musicales, los temas buenos. 12-11 minutos. Y aquí tienes la canción que da título al último disco de María.

auténtica referencia única del flamenco al piano. María Toledo publica su octavo trabajo, María, un disco muy especial dedicado a su hija, repleto de emoción, verdad, raíces. Un disco que te recomiendo, que incluye canciones tan bonitas como esta, Detalles.

Qué bien canta María Toledo. Sin duda es un trabajo muy personal que llega en un momento especialmente importante de su vida, marcado por la maternidad. Ahí estaba, es novedad importante estos 7 días en la radio que te gusta escuchar y la radio que te alegra la vida en Radio Ley. Y después de detalles de María Toledo, Salva Bermúdez y Melendi nos esperan. ¿Qué tal? ¿Cómo llevas el domingo? ¿Bien? ¿Sí? Pues ya me quedo tranquilo.

12 y media, se acerca el momento aperitivo, aunque muchas terracitas ya se van llenando y es que hace un tiempo fantástico en este domingo 27 de septiembre. Nos quedamos con Alberto Toral y Sheila Jiménez.

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Venga, no te hago esperar más. A las 12:38 sale el gordo, el Super Olé. Subimos a lo más alto de nuestra lista. Y en el número uno, Niña.

Bueno, ya sabes que Radio Le no para de crecer gracias a vosotros. Bueno, pues a la una menos cuarto damos la bienvenida a nuestra familia a un artista que llega desde San Roque y que te va a encantar. Se llama Verónica Rojas, ella es cantante, compositora y actriz, mezcla copla, flamenco y canción española con una personalidad única. La descubrimos con esta canción, No más penitas.

mañanas, claro que sí. Ya sabes que a la vida hay que ponerle una sonrisa y actitud positiva. Los problemas que tengan solución los afrontamos y los que no, los dejamos apartaicos. Verónica Rojas debuta la familia de Radiolet 1248 y ahora llegan éxitos de Natalia y Maca y Rafael. Lo mejor de los mejores está aquí.

de tus artistas favoritos, que ya sabes, está en radiole.com. Te hablamos, por ejemplo, de Alejandro Astola, de Ismael González, de Bordón 4. Si es que lo tienes todo, absolutamente todo, ya sabes que además en nuestra página web puedes comprar las entradas para los premios Radiole. 4 minutos y la 1, y esta canción te suena mucho, mucho.

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1: Es la 1:12 en Canarias y como esta es la hora de máxima audiencia porque todo el mundo se apunta al aperitivo, a tomarse el jamoncito, las gambitas, los calamares con nosotros, déjame que recuerde a los que se acaban de incorporar que el 14 de octubre tenemos los premios Radiolé 2026 y que las entradas están en radiolé.com y en taquillas del Cartuja Center. Y si te insisto tanto es porque no puede faltar y porque tengo unas ganas de achucharte y de conocerte, Premio Radiolé 2026, ya sabes, 14 de octubre en Sevilla. Y ahora te presento la nueva canción de Andy y Shakira Martínez, que es una auténtica pasada. Se llama Pido la Palabra.

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Antes de que suene nuestra próxima canción a la 1 y 12 que nos la regala Miguel Campello Flamenca con Lunares, te recuerdo que esta noche tenemos Temple y Pureza, cita con el flamenco de 10 a 12 de la noche y a las 12 las coplas de Radio Le con Gemma Castaño.

y fantásticos de su vida, tanto en lo personal como en lo profesional, cosa que me alegra un montón porque quiero muchísimo a De Marco Flamenco. Ahí estaba su nuevo tema, Como a Nadie, la 1:21, y quiero recordar que hoy celebramos el Día Europeo del Donante de Médula Ósea y es importantísimo, familia, concienciar, promover e impulsar la donación de médula ósea en todo el mundo para poder ayudar a todas las personas que padecen diferentes enfermedades. Seguimos en Radiole.

Es la 1:30 y hay palabras que hay que tener siempre a mano. Te quiero, gracias y perdón. Que es que no cuesta nada pronunciarlas. Llega Manu Tenorio a Radiole.

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Enseguida se te coloca una sonrisa de oreja a oreja a la 1:38 escuchando a Fraderita y Sabor de Ventas. Así somos.

Cómo me encantó ayer charlar con Blanca Paloma en Olé mi gente en el programa de la mañana del sábado de Radio Olé. Qué bonita es, cómo nos abrió su corazón y qué regalito nos hizo, cantando en directo el Trenza Mía. Por cierto, Blanca Paloma es premio Radio Olé 2026.

Trenza mía, Blanca Paloma, que te perdiste, olé mi gente, ayer. Muy mal, te pongo negativo. Pero puedes recuperar el positivo descargándote el programa de ayer, ya sabes, en radiolé.com. Bueno, últimos minutos que compartimos en este domingo juntos y no podían faltar en esta mañana Javi Cantero y Pastora Soler con dos super exitazos que te voy a dedicar especialmente a ti, ¿eh?

Bueno, familia, me marcho a descansar. Te dejo con Gema Castaño. Besitos y gracias de parte de Sergio y Adel. Feliz domingo y nos reencontramos el martes a las 12. Te quiero, adiós.

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1: Y qué poquito queda ya para ese día tan especial, nuestros premios en Radiolé, por cierto. Buenas tardes, son las 2. Yo soy Gemma Castaño, reparto besos y me quedo contigo este domingo. Hasta

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12 minutos, déjame que le mande un beso enorme a Sergi Adel, que ha estado contigo toda esta mañana de domingo. Yo me quedo hasta las 6 con novedades musicales, como esta, por ejemplo, que llega enseguida con Selu. El barrio se llama Mi Sifu.

Si tuvieras la posibilidad de salir en la portada de una revista, dirías que sí, dirías que no. Ellos lo tienen absolutamente claro, pero salen juntos, ¿eh? Por una parte Javier Belizón y por la otra los chicos de Kai.

0: 100% pacha en el día.
1: En los próximos minutos recordamos un éxito de Camela, pero en las voces de Rubén Martín y Nerea Benito, y además uno de los éxitos de esa artista impresionante de Chipiona, Rocío Jurado, y Como las alas al viento.

Hola, hola. Soy Elena Palomo y me cuelo un momentito en tu radio para recordarte que mañana te espero en Café Olé. Nos escuchamos de 7 a 12, una menos en Canarias. No me faltes.

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Recuerda que tenemos esa aplicación impresionante, esa aplicación totalmente gratuita, que se descarga en tan solo unos segundos y que va a hacer que tú puedas escuchar siempre Radio Lee en cualquier sitio y en cualquier lugar. Y también, lo último de ellos, los sobraos, se fue la luna.

Revolucionando el mundo de la música con su manera de entenderla. Llega hasta Radio Le, alguien que además va a ser muy importante el próximo día 14 de octubre. Me refiero a María José Yergo. Así suena La Celda.

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Si te gusta la música española, este es tu lugar, esta es tu casa, esta es la radio de la alegría, de la energía positiva y sobre todo de los temas increíbles. Así que yo te invito a que te quedes conmigo por lo menos hasta las 6.

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1: Bueno, bueno, yo espero y deseo que ya tengas listo tu vestido, tu traje, preparado para nuestros premios para el día 14 de octubre. Son las 3 de la tarde, las 2 en Canarias. Yo soy Gemma Castaño, te mando un besazo y me quedo hasta las 6 contigo.

0: Venga, que levante la mano el más romántico, la más romántica que en este momento está al otro lado, que escucha Radio Le a través de la radio, de la aplicación en el móvil o incluso desde los altavoces inteligentes. Hay dos románticos más, Maki y María Artés, y además son invencibles.
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Y si estás en casa en este momento, igual estás tomando ya un café hasta ahora, o a lo mejor un postre, o ni siquiera has comido, como me pasa a mí, por ejemplo, pero estás deseando escuchar una de esas canciones que remueven un poco, ¿verdad? Pues ya llega Moisés Losada y A Prueba de Bala.

En este 27 de septiembre, en este domingo en el que ya estamos en otoño, aunque no lo parezca, las cosas como son, la música nos sigue acompañando. El Son de Amores de Andy Lucas también. Y además Malú con Niña Pastori y Enamorada.

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Son las 3:30 y María Pelayo, yo creo que se toma la vida y las cosas de una manera muy peculiar. Vamos, que no tiene ningún problema en cantarte y contarte que está buscando.

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Dicen que cuando encuentras una mariposa hay que pedir un deseo, así que nosotros vamos a mirar por la ventana a ver si nos encontramos con alguna. Igual están todas alrededor de nuestro próximo artista, de Álvaro Díaz.

Imagino que estás en casa, en esta sobremesa, igual escuchando Radio Lee a través del canal que tenemos en la tele. Y seguramente cuando empiece a sonar esta canción de Cani García con la colaboración de La Húngara, Marina Carmona y Lucía Fernanda, es probable que recuerdes muchos momentos de tu infancia. Este es un homenaje a la niña que fue.

Es impresionante, de verdad, qué sensibilidad la de Cani García en este tema. Y, por supuesto, nuestra Sonia, la húngara, que estará con Joaquín Hurtado presentando los premios en Radio Ley. No me quiero olvidar de la sensibilidad de Marina Carmona y Lucía Fernanda. Vamos a seguir, por ejemplo, con José Luis Perales y más artistas.

Yo tengo ganas de que te quedes conmigo por lo menos hasta las 6. Además, quiero recordarte que hoy es domingo, que a partir de las 10 los amantes del flamenco tienen una cita con Juan Garrido y con Mila Ortiz en Temple y Pureza. Y un poquito más tarde, a las 12, llegan mis coplas, las de Radio Le.

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1: Venga, que llega nuestra hora del café, este momento en el que tú y yo nos olvidamos absolutamente de todo y disfrutamos, por supuesto, de la buena música y de estar un rato juntos. Son las 4.

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nuestro próximo artista lo que realmente le gusta es la música, siempre sonriendo, siempre con ganas de que bailemos y por lo menos lo pasemos bien. Y se va a venir con nosotros a nuestros premios en Radio Le. Eso sí, venga todo el mundo con la mano atrás, que llega Montoya.

La mano atrás y Montoya, y enseguida uno de esos éxitos de los chicos de DK y las cositas de amor. Pero antes, mi salvadora, con Juanlu Montoya, con el primo de Montoya, que también se viene a los premios Radiolén. ¡Madre mía!

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Las 4 y 38 minutos, yo creo que un punto de locura siempre viene bien, ¿verdad? Para tomarse la vida de otra manera, para que las cosas no nos afecten tanto. Y si llega Junior Míguez y Juan Cid y además corroboran esto de la locura, pues mejor que mejor. Y si lo hacen a través de la música, ni te cuento. Me llaman loco.

Mami, que has crecido escuchando a los marismeños, pues están de vuelta con esta novedad, Los caracoles de tu pelo. Y aquí sigo contigo en Radio Le. Y por ejemplo con Manuel Carrasco, con El Barrio o incluso Celia Cruz y Azuquita.

Esto es muy, muy importante. Ya sabes que a través de nuestra web en radiole.com y también si tienes en tu móvil la aplicación, la nuestra por supuesto, puedes volver a escuchar tus programas favoritos. No sé, recuperar por ejemplo un momento de Café Olé con Elena Palomo, Olé mi gente con Sergi Adel, tienes también a Marta Güera con Antonio Almagro en Vamos que nos vamos, Temple y Pureza y las coplas de Radiole. Todo eso ya sabes que puedes volver a escucharlo siempre que quieras.

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1: Muy buenas tardes, son las 5. Qué emoción, ¿verdad? Tener tan cerca a tus artistas favoritos. Todo eso va a pasar el día 14 de octubre en Sevilla, nuestros premios en Radio Lé. Yo soy Gema Castaño, un besazo hasta las 6, contigo, con toda la música española.
2: Vámonos.

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0: Venga, que le ponemos más energía positiva a este domingo con Gonzalo Alhambra y Manuel Muñoz. Ahora.
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Más novedades musicales en este domingo. María Toledo tiene nuevo álbum, ese que ha dedicado a su pequeña María, que acaba de cumplir un año. En ese disco vas a encontrar muchas canciones, pero sobre todo muchos detalles como este.

María Toledo y detalles, vamos a tomarnos la vida pues de una manera mucho más divertida, ¿no? Vamos a ocuparnos de lo que realmente merece la pena y vamos a preocuparnos del amor. Enseguida, Camela, y después, el arrebato.

Las 5:30 y hay que ver cómo se lo pasan estos dos hermanos granadinos, que es que no paran, no paran, no paran y no paran. Que me llamen loco, es lo último para ellos, para Quique y Manu.

0: estamos bien locos.
1: ¡Miau!
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Las 5 y 38 minutos, yo no sé si tú sigues la norma, si al final lo tienes todo planeado o vives sin mapa, incluso como dice María Carrasco en su último tema. La vida hay que celebrarla siempre, como si fuera una fiesta.

Hay artistas tan versátiles que igual te cantan una copla, que una bachata, que un bolero. Es el caso de Verónica Rojas, que llega hasta Radio Le con esto, No más penitas.

Lo nuevo para Verónica Rojas se llama No más penitas, y en esta tarde de domingo vivimos enseguida con Alameda una noche andaluza. Escuchamos uno de los éxitos de Pata Negra, Pasa la vida, y quiero que sepas que me gusta la gente como tú y como Moisés Losada.

Bueno, como dice María Pela en una de sus canciones, que ya está por aquí ella, Esther Morales, se queda contigo el resto de la tarde y yo me marcho a preparar mis coplas. A las 12 en punto, tú y yo tenemos cita de nuevo aquí en Radio Lee. Un besazo de Gema Castaño. Sé feliz.

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1: Pues ya lo sabes, no te lo pienses mucho que te quedas sin tu entrada. ¿Están? Volando. Gemma y yo ya tenemos la nuestra y va a ser una noche de esas que recordaremos durante años. Los premios Radiolé. Oye, que son las 6 en punto, las 5 en Canarias. Gemma se nos marcha a preparar las coplas de Radiolé y tú y yo continuamos un ratito juntos. Estaré acompañándote. Mi nombre es Esther Morales. Hasta que dé comienzo Temple y Pureza a las 10 en punto de la noche. Arrancamos y lo hacemos con la alegría de la música que más te gusta aquí en Radiolé. Un besazo y que tengas muy buena tarde en nuestra compañía.

Y el día 10 de octubre estará en Almería. El día 14 estará con nosotros en los Premios Radiolé porque es nuestra Premio Radiolé de Honor 2026. Y unos días más tarde, el 24, en Granada. Te hablo de Niña Pastori y su tour Color Fania.

Y sabes qué, que le vamos a mandar un beso enorme a todos aquellos que se encuentran ahora mismo, pues como yo, currando como campeones. Y es que alguien tiene que levantar el país, como decía mi madre cuando era pequeña, ¿no te parece? Venga, pues tú y yo nos encargamos de eso para que los demás puedan disfrutar un ratito. Vamos a por De Marco Flamenco y Esté Como a Nadie, novedad musical estos días en Radio Le. Vamos a por ella.

Y me parece sinceramente que alguien tiene que hablar con nuestros artistas, porque no sé yo si la sociedad se va a rebelar contra ellos. ¿Por qué? Porque nos dicen unas cosas en sus canciones que luego nos gustaría encontrarlas en otro tipo de personas. Y está complicado el tema. Dejan el listón bastante alto. Como a nadie te quiere nuestro De Marco Flamenco. Y ahora, después de gozarlo, vamos a por mucho más. Llega desde Algeciras Saraima con su Primavera de Colores. También escuchamos ese Cádiz a Kiko y Sara con Adolescentes.

A las 6:30 un artista que estará con nosotros en los premios Radio Lejos, Sued Rarujo. Vendrá junto a Obed Hernández. Y como sé que no vas a poder aguantar tanto para escucharlo, te lo pongo en Ya no somos niños.

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Esto era Trenza Mía. Y ahora, después de Blanca Paloma, vamos a escuchar a la más grande, nuestra Rocío Jurado, con Se nos rompió el amor. También disfrutamos de los chicos de Relío, que llegan con un tema de Luz Casal, ese mítico No me importa nada, y escuchamos a Camarón con Volando Voy.

No sé si lo sabes, pero te dejamos en nuestra página web en radiole.com todos los detalles. Mañana volverá a la carga nuestra Elena Palomo, ya ha entregado alguna que otra taza. Si tú quieres la tuya, vete corriendo a nuestra página web radiole.com y entérate de cómo puedes hacerte con ella.

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1: Son las 7:06 en Canarias.

Y no es por nada, pero atención a la hora, que igual te da todavía tiempo de llegar al bazar. Llega el momento cartulina, es en el que los más pequeños de la casa se acuerdan de que mañana tienen que entregar una sin falta. Así que igual no estaría mal que les preguntes. Ahora Javier Belizón y los de CAI con la portada.

0: 10% para echar el día.
1: Y menos batería te daría yo, sí. Lo justo, pero para una llamada de urgencia y poco más. Cuanto menos atención le prestemos a los móviles, muchísimo mejor. Vamos a ganar en todo. Y ahora, después de Javi Belizón y los de Kai, vamos a por Estopa, Lolita y Rubén Martínez.

Son las 7:30 de la tarde y ella estuvo fantástica el pasado viernes en nuestro Olé San Miguel. Estoy hablando de nuestra Silvia Pantoja, que es la encargada de ponerle a nuestro domingo un poquito de achilipú, porque con achilipú todo sabe mejor. Y si no, escucha esto que te va a gustar. Arrivederci, lerelerele.

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0: Y no sé si lo sabes, pero si no, te lo cuento. Nuestro amigo Selu, El Barrio, tiene nueva producción discográfica que se llama Misifú. En ella vas a encontrar este peliculón que escuchaste aquí antes que ningún otro sitio. Hicimos el preestreno mundial. Sí, esto es peliculón. Y la gira está prevista para el mes de febrero. Ya tiene sold out en sus tres primeros conciertos.
1: Llevando al infortunio dobladito de equipaje.

Y ella también te ha dejado un mensaje a través de nuestras redes sociales. Te habló de María José Yergo, Premio Radiolé 2026. Te invita a que vengas a los premios, así que ya sabes, no le puedes faltar.

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Y ahora vamos a por más. Después de escuchar a María José, vamos a por El Arrebato con Quiéreme con Alegría y por Javi Cantero con Échale. Radio.

La de cositas que tenemos siempre para ti en nuestra página web en radiole.com. Por ejemplo, tenemos todos los detalles sobre el nuevo sencillo para nuestro Alejandro Astola. Alejandro, que está cosechando muchísimo, muchísimo éxito, de lo cual nos alegramos mogollón en esta casa.

Son ya las 8 en punto, las 7 para ti en Canarias. Recibe un beso enorme de quien te habla. Mi nombre es Esther Morales y continúo por aquí contigo durante las próximas 2 horas. Arrancamos nueva hora y lo hacemos con esta canción que va a hacer que te vengas muy arriba. Escucha.

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Y a ver quién dice que el verano ha terminado escuchando a los Sobraos por aquello de sus éxitos del verano. Y además con estas temperaturas que nos gastamos, que vaya si está haciendo calor. Yo cosa que estoy disfrutando, todo tengo que reconocerlo. También disfruto de ellos, de los Sobraos con Se fue la luna. Se fue.

8:19 minutos e invitamos al estudio de Radio Le a un artista que cada vez tiene un poquito más duro. El corazón lo tiene, de hecho, a prueba de balas. Ya, como el que oye llover, nada le puede herir. Llega Moisés Losada con su último sencillo. Escucha esto. No hace falta.

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1: Una vez y otra más y otra más, y uno que continúa ahí en una relación que no le está haciendo bien. Eso es algo que tiene claro nuestro Moisés Losada. Por eso ya se nos ha hecho fuerte ante la adversidad. Y ahora, después de gozar este A Prueba de Balas, vamos a por Niña Pastori con Cuando te besó. También escuchamos a Camela. Gracias.

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0: qué bonito cuando tienes a alguien que hace que te sientas invencible. María Artesi Maki.
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2: ¿Tú también te has dado cuenta, Pabi? Media vida, casi.

Y a mí me encantaría saber cómo llevas esto del domingo, 8:44, casi 45 minutos, y avanzamos en nuestra noche. Con ella se van sucediendo los éxitos de Radio Ley. Llega una de nuestras novedades musicales que a mí me tiene robada el alma. Una canción que no dejo de cantar, que no dejo de disfrutar. Incluso me mezo con su melodía. Me encanta el rollazo que tiene Cani García. Llega con la húngara Marina Carmona y Lucía Fernanda. Esta es una conversación con su niña interior. A la niña que fui.

Cani García decidió rodearse de mujeres que la inspiraban a la hora de crear esta maravilla, de crear esta reedición de uno de sus temas, A la niña que fui. Una canción que vuelve a cobrar vida ahora con la húngara Lucía Fernanda y Marina Carmona. Una canción que nos deja a todos con los vellos de punta. Igual te sientes un poquito reflejada en la letra de este tema. Una conversación sanadora con tu niña interior. Y ahora, ¿qué te parece si seguimos y lo hacemos escuchando otras voces? Llega otra mujer de Armas Tomar, Pastora Soler, con La mala costumbre. También escuchamos a Marta Santos con Tengo y a los Gypsy Kings

Y mientras escuchábamos ese Tengo de Marta Santos, yo andaba por nuestra página web enterándome de todo. Ya sabes que me gusta estar al día y en concreto estaba leyendo la noticia de la nominación a Latin Grammy para Yeray Cortés por Mejor Disco de Música Flamenca. No te la pierdas.

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1: 9 en punto, las 8 para ti en Canarias. Buen momento para que te des una vueltecita y te compres.

9-12 minutos, algunos ya en la cocina con esto de la cena, cosa que deberíamos hacer todos, que luego se nos va de las manos y cenamos muy tarde. Te pongo Álvaro Díaz.

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Seguro que él, nuestro amigo Montoya, nos pone a todos a bailar este La Mano Atrás. Estoy deseando.

0: Muchos lo conocieron por su paso por televisión, pero nosotros aquí en la radio, en Radio Le, ya te lo poníamos desde hace años. ¿Te acuerdas de aquel Conchita la chica pija? Un tema de Carlos Cerrilla que cantaba junto a su padre Juan Carlos Montoya. Bueno, pues ahí estaba nuestro amigo José Carlos Montoya. Y ahora La Casa Azul con Vamos a Olvidar.
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9:30 y no te voy a negar que me gustaría que la vida te pillara siempre bailando, disfrutando y con la sonrisa puesta. Yo te propongo que bailes, sí, bueno, y todo lo demás, pero con ella, con Nia de la Rubia y me quedo.

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era Nolasco y Juana del Mono en Mi Historia Entre Tus Dedos, una canción que sabemos que te gusta mogollón, como te gusta nuestro artista Premio Radio LED 2026, Raúl El Valilla, por cierto, que repite galardón. Nos vamos a quedar escuchándolo con Ay Maya.

Menudo rollazo que tiene este Los caracoles de tu pelo, lo último para nuestros amigos de Los Marismeños. Y la música ya sabes que no cesa ni un solo momento, así que vamos a por mucho más. Además no te voy a hacer sufrir, que sé que quieres saber qué es lo que viene, así que directo te lo voy a contar. Escuchamos en Decirle a ella que vuelva a Los Amaya junto a Rosario. Pero la cosa no queda ahí, también te pongo un artista que te gusta mogollón y que es de esos esenciales que no pueden faltar en Radiole, a nuestro Selu con uno de sus clásicos, Quiéreme. Eso y poco más.

poco más te iba a poner porque se nos acaba nuestro tiempo de radio juntos. Ya están por aquí Juan Garrido, Mila Ortiz, en una nueva entrega, una nueva edición de Temple y Pureza. Es la hora del flamenco y ya sabes que después llegan las coplas de Radio Le junto a Gemma Castaño. Por mi parte, decirte que ha sido un placer estar contigo. Mi nombre es Esther Morales. Volvemos a encontrarnos mañana mismo a partir de las 4 en punto de la tarde. Un beso.

0: Hola a todos, buenas noches. Nos volvemos a escuchar en la sintonía de Radio Le. Todos los domingos tenemos una cita desde las 10 y hasta las 12 de la noche. Una nueva propuesta flamenca para esta noche de hoy. Juan Garrido, ¿qué nos has traído? ¿El guión cómo va? Cuéntanos.
1: Buenas noches, Mila. Ya casi despidiendo el mes de septiembre, o sea, este cuarto programa de esta nueva temporada que tan feliz me hace estar siempre aquí, contando pues anécdotas, batallitas, que diría una profesora que yo tenía, dejaros de batallitas, pero a veces pues me cuentan muchas cosas los artistas y me gusta trasladarlo, y sobre todo, por supuesto, escuchar buenos cantes, que en esta ocasión vamos a acudir a la serie de nombres que son de muchísima tradición y sobre todo también con un encanto especial, porque quizás no llegaron a ser la voz principal de su saga, pero sí que para los grandes amantes de ese flamenco más cotidiano, más casero, más familiar, es como llegar a la cima de una montaña, llegar a estas voces
0: es una referencia,
1: es conocer el sagrario de una iglesia. Y en este caso vamos a empezar por Curro Mairena, uno de los miembros de esta saga de los Mairena, hermano de Antonio Mairena, que fue, por supuesto, no diría yo ya el más representativo de su casa, sino uno de los grandes nombres de la historia del flamenco, llave de oro del cante y sin duda pues una de las figuras más influyentes en el devenir del arte y del cante gitano andaluz, como se le catalogaba, ¿no? Gracias a él y a algunos de su movimiento, pues al flamenco en esa época. Así que vamos a empezar escuchando a Curro Mairena con Melchor de Marchena, recuperando un vinilo que se publicó titulado Los Duendes de Curro Mairena. Y nosotros vamos a ir poco a poco comentando quién fue Curro Mairena para todos aquellos que quizás no lo termine de ubicar, de conocer. Para decir que es, para empezar, decir que es miembro de la saga de los Mairena ya conlleva una forma de expresión, unos códigos distintos, una profundidad, un respeto a los grandes maestros, como por ejemplo en el caso de Curro, un grandísimo seguidor de Manuel Torre. Así que empezamos por Soleá de Alcalá y también por Tarantos.

0: Los primeros 10 minutos de programa nos han puesto ya en la dirección correcta para adentrarnos en Mairena, en Curro Mairena, con todas las de la ley.
1: Sí, nos ha situado, nos ha ubicado, a todos los oyentes nos ha llevado a ese pozo de flamenco tradicional que es de esta casa y sobre todo también todos los que en la actualidad, como Juan de Mairena, los hermanos Castulo, mantienen, ¿no? Porque no dejan de seguir bebiendo de esa fuente de Antonio Mairena, Curro Mairena, también pues Manuel Mairena, que también sí completaba el trío de hermanos, ¿no? Que en más de una ocasión pues se subieron al escenario para compartir, sobre todo en el Festival de Cantejondo, Antonio Mairena, cuya foto icónica, creo recordar, y no me equivoco, que es de Paco Sánchez, hay una foto muy icónica donde están los tres hermanos en el escenario del Festival de Cantejondo Antonio Mairena. Este año hemos vuelto a Mairena, como ya decíamos el programa pasado, y
0: vamos a volver pronto.
1: Y vamos a volver pronto, porque Mairena es una tierra muy flamenca y que tiene una gran ligazón con el temple y pureza. Aquello sigue siendo un lugar de encuentro, un lugar de culto. Al Festival de Cantejondo Antonio Mairena va un público que no solo va a escuchar lo que se ofrece en cada edición en el cartel, sino que de alguna manera va a entrar en una especie de atmósfera que la figura de Antonio y sus hermanos están muy presentes. Comentarios, reflexiones, posturas ante el flamenco, ante el cante, su sobrino Antonio Cruz, que sigue estando presente, pues de alguna manera te hace ver o sentir cómo se respiraba ese flamenco en la época de la familia de Antonio Mairena. Estamos escuchando a Curro, que nació el 1 de febrero de 1914. Su hermano Antonio era mayor que él, nació en el 1909, y bueno, fruto del matrimonio de Rafael Cruz Vargas y de Aurora García Heredia. Pues como todo el mundo debe saber, y si no, para eso estamos nosotros, pues la fragua familiar era el sustento económico de esta casa. Y bueno, el propio Curro al final llegó a tener un bar en la calle El Castillo de Luna. Así que, bueno, siempre mantuvieron las relaciones con su pueblo, aunque Antonio fue una figura que, por supuesto, viajó mucho al extranjero, sí, por todos los festivales de España, y que formó parte de la flamencología desde un punto de vista fundamental.
0: Pero tenía Curro allí su punto de partida, sí, ¿verdad?
1: Y Curro, pues para muchos, sin llegar al nivel de Antonio en la maestría, en el conocimiento, en el desarrollo de su profesión, sí que para muchos, como digo, tenía un algo tan especial que casi que preferían escucharlo por sigrilla, por ejemplo, porque tenía un, no sé, un componente, quizá la propia hija de Manuel Torre llegó a decir eso, que Curro era un digno defensor,
0: discípulo, ¿no?,
1: o discípulo del estilo de su

padre, Manuel Torre. Así que vamos a escucharlo ahora por seguirillas de Manuel Torre, para que ustedes comprueben en estos momentos por qué hablamos en este tono de absoluta solemnidad y también, por qué no decirlo, de admiración por Curro Mairena. ¿Por qué? Porque tenía personalidad. Y también, pues, la seguirilla le va a seguir unos tientos.

0: Primero fue esa seguidilla con el estilo de Manuel Torres y hemos terminado con estos tientos que se llama Como los toritos.
1: Y seguiremos escuchando seguirilla, en este caso también de Manuel Torres, pero con estilos atribuidos a Francisco La Perla y Frasco el Colorado. La familia de los Mairena, sobre todo hablamos de Curro en este caso, pero nos lleva directamente a Antonio, ¿no? Porque es una cultura, un maestro en este caso. A mí eso me gusta mucho, ¿no? Cuando vamos a acudir a la investigación, a aprender nuevos estilos, por qué se cantaba así en Cádiz, por qué se cantaba así en Alcalá. Creo que esa labor incuestionable de Antonio Mairena es de ponerle apellido a los cantes. Es decir, este cante fue de Juan Talega, este cante fue pues de Joaquín el de la Paula, este cante fue de Frasco el Colorado, este cante fue de Manuel Torres, de Tío José de Paula. Claro, a lo mejor en esa época no se paraban a decirlo porque se daba por hecho, se conocía, pero para los que venimos mucho después, casi un siglo después, pues es un archivo de una calidad y de un valor incalculable, porque ahí donde verdaderamente uno sabe, o por lo menos se acerca a los orígenes del flamenco, vamos a decirlo, en las grabaciones, en el flamenco de los últimos dos siglos, porque hace cinco siglos, pues bueno, nadie tiene referencia sobre ello. Entonces,
0: bueno, aquí tenemos una gran... porque, como tú dices, Antonio Mairena no solo era un gran cantador, también era un gran divulgador.
1: Efectivamente.
0: Y aquí, en Radio Sevilla, él era un maestro, y a través de la tertulia flamenca de Radio Sevilla, antiquísima, esta emisora tiene más de 100 años, antiquísima, él sentaba cátedra, nunca mejor dicho, porque él enseñaba flamenco a través de las ondas. Y decía, este es el cante de Manuel Torres, este es el cante de... Y le ponía nombres y apellidos a cada uno de los cantes y explicaba la diferencia entre uno y otro. Sentaba a cátedra, era la tertulia de flamenca de Radio Sevilla, que se ha llevado muchísimos premios, pero pues, porque tenía un maestro, tenía un catedrático llamado Antonio Mairena, ¿no?
1: Se preocupó muchísimo en acudir a los territorio flamenco para escuchar a los viejos del lugar y saber de dónde venía cada cante, las variables, todo ese tipo de matices que son tan importantes para saber por qué un estilo o el otro se escucha de una manera o de otra. Así que nosotros seguimos escuchando en este caso a Curro Mairena y bueno, se entenderá, ¿no?, que al hablar de Curro hablemos de Antonio. Y Curro pues nos interpreta ahora nuevamente seguirilla, como hemos dicho, de Manuel Torres, Francisco La Perla y Frasco el Colorado, y también Soleares de Cádiz y La Cerneta, La pena de un ciego. Y Soleares, tú sabes que yo soy más de Soleá.
0: Sí,
1: pero está así titulado. Los duendes de Curro Mairena. Recuperamos esta obra con Melchor de Marchena.

0: Entonces quedamos que estos son soleares, ¿no?
1: Soleares, así se conocen, sobre todo cuando a lo mejor se hace una serie de variantes, ¿no? Que a lo mejor llevas a Cádiz, Alcalá, entonces soleares, para que se sepa que son en plural.
0: Diferentes estilos, ¿no?
1: Ahí está.
0: Eso es.
1: Bueno, pues estamos acabando ya de escuchar este disco de Los Duendes de Curro Mairena, que falleció en enero de 1993 y que quedó por entonces Manuel Mairena, llevando el nombre de la saga familiar. Bueno, Curro, pues como han escuchado ustedes, con un estilo arcaico, sin ningún tipo de florituras, un cante absolutamente desnudo.
0: Sin adornos,
1: y que no,
0: ¿verdad?
1: Tiene ningún tipo de adorno, es un cante que ha escuchado de los grandes maestros y que llevó a su terreno con una gitanería, hay que también decirlo, muy especial, un cantaor criado al calor de la fragua de la familia y en cuyo pueblo Mairena del Alcor pues siempre tiene también una gran presencia en muchos aspectos, pues incluso nombres, ¿no?, de auditorio, en nombres de otro tipo de calles y, por supuesto, pues la Casa del Arte Antonio Mairena, que no es solamente un museo de Antonio, sino también pues de la familia de los Mairena. Que
0: y del,
1: ha sido
0: del flamenco de Mairena, vamos.
1: Totalmente. Siempre que estamos allí disfrutamos mucho. Este año en el festival ha pasado un poco de todo, incluso en el concurso, que cumplía 64 años, este año pues se convirtió en festival de ganadores, para oxigenarlo un poco.
0: Bye.
1: Entonces pues estuvieron presentes algunos de los ganadores de los últimos incluso veintitantos años. Mm-hmm. Estaba Manuel Castulo, estaba Rubio de Pruna, también estaba Remedios Reyes, Ana Lallilla, Caracolillo de Cádiz. Un homenaje esa noche a Aurora Vargas, que estuvo todo el día, toda la jornada en Mairena, porque allí existe el Paseo del Flamenco. La calle, en una plaza donde nació precisamente el festival, pues en el suelo, sí, en bronce, está plasmada las manos, algunos pies también, de algunos de los nombres importantes del flamenco que quedan en presente, ¿no? Como por ejemplo, consiguieron a Fosforito, ¿no?, que estuviera allí, Matilde Coral. Este año se han inaugurado las de Aurora Vargas, Pepa Montes, Ricardo Miño, la amistad de Calixto Sánchez. Y bueno, Aurora llegó por la mañana y ya se quedó hasta la madrugada para ese homenaje.
0: Claro.
1: Y se formó una en el pueblo.
0: Claro.
1: Que no te puedo imaginar,
0: es que Aurora,
1: cantando y bailando,
0: es que es mucho,
1: por las calles.
0: Claro.
1: Y en Mairena se decía, pero ¿qué ha pasado? Esto hace años que no se veía. Y entonces, pues, como anécdota también, hay que reconocer que salió todo muy bien hasta que empezó a llover.
0: Vaya por Dios.
1: A la 1:30 de la mañana todavía quedaba por cantar una bulería Remedios Reyes y Manuel Castulo, que cerraba pues el cartel, y también la figura invitada de una bailadora, María Tábora. Pues empezó a llover a la 1:30, una gotita, bueno, no pasa nada, esto será 4 gotas.
0: No, pero aquí diez, cuando llueve, o llueve.
1: Y a los 10 minutos empezó a llover más fuerte y ya los técnicos decían, mira,
0: esto
1: peligro, es
0: ¿no?
1: peligroso, además ya está saltando la luz, cuando empieza por seguridad salta solo, total que se tuvo que suspender. Wow. Ya la última parte, bueno, nos quedamos con ese sabor. Al día siguiente fue el festival, propiamente dicho, José Merced, La Macanita, Rocío Luna, que también nos encanta, Farruquito, Juan de Mairena, en fin. Salió esa noche, sí salió redonda, pero bueno, Mairena siempre presente también en este programa. Vamos a terminar este repaso pues por Bulerías por Soleá y también como se termina en Mairena, por Tonás, con Curro Mairena.

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0: Seguimos en Temple y Pureza, seguimos en la sintonía de Radio Lee. La cita, lo vuelvo a repetir, la tenemos todos los domingos de 10 a 12 de la noche, pero nos pueden escuchar cuando quieran a través de la web, de la aplicación, estamos disponibles. No hace falta escuchar el programa las dos horas completas seguidas, se puede escuchar por partes, incluso rescatar algún que otro programa pues más antiguo, en fin, que tienen a su disposición el flamenco para que escuchen lo que más les apetezca en el momento más oportuno, ¿no? Y yo creo que ahora es un buen momento para escuchar a nuestra siguiente invitada. Creo que el peso de la historia flamenca pasa por ella y es punto de referencia para los nuevos y los viejos cantadores.
1: Pues sí, estamos hablando hoy de una serie de nombres en las que podemos encontrar unos matices muy distintos, muy particulares del flamenco, que no llegaron quizás a ser primerísimas figuras del cante, ¿no? Por supuesto, Curro fue una referencia, sí, ¿no? Pero siempre como un poco a la sombra de Antonio. En este caso hablamos de otra cantadora que quizás nunca se propuso ser artista, pero tuvo la gran suerte de encontrar a una serie de personas alrededor, muchas de ellas familia, que la animaron a dejar grabado algo de su propia cosecha, y yo creo que para mayor gloria del flamenco. Estamos hablando de María la Perrata.
0: Y además, una mujer que lanzó sus genes de una manera tremenda e hizo que se revolucionara el flamenco a través de sus descendientes.
1: Por supuestísimo, por la madre de Juan Peña el Lebrijano, de nuestra queridísima Tere Peña.
0: Abuela de Dorantes, la madre de Pedro.
1: Sí. Verdaderamente son de esas sagas que hay que tener siempre en cuenta, y podemos escuchar este disco de Casta le viene, que el Lebrijano presenta a su madre La Perrata en el año 70 con la guitarra también de Pedro Peña, y nosotros vamos a escuchar ahora a esta grandísima voz, que por cierto, cuando uno en Lebrija habla con los lebrijanos, esos aficionados de siempre, siempre, por mucho que Lebrija haya dado grandes artistas, mira que María la Perrata nació en Utrera, pero muy pronto estuvo en Lebrija. Y siempre habla, ¿y cómo cantaba la Perrata? Siempre terminan diciendo, ¿y cómo cantaba la Perrata? Pues nosotros hoy queremos dar buena muestra de ello, escuchando en primer lugar por Alegrías, y también vamos a continuar por Bulerías, por Soleá.

0: de La Perrata, que quedó grabada, aunque ya con una edad, con cierta edad, que a lo mejor en su juventud, pues muchas veces hemos podido comprobar cómo las voces van cambiando a lo largo de los años, ¿no?
1: Sí, se valora sobre todo en María cómo guarda unos estilos pues propio de su época. Por lo tanto, es como un testigo que deja a sus hijos y a todos los sobrinos, porque los Peña son muchos Peña. Y ella, pues bueno, aunque ella era María Fernández Granado, que nació en Utrera en 1922.
0: ¿La llamaba María o la llamaba Perrata todo el mundo?
1: La,
0: ¿no?,
1: Perrata, María la Perrata. Y bueno, pues en su familia, como en muchas casas gitanas, pues era una familia humilde, que se ganaba la vida pues de una manera muy artesanal, uno le echaba la mano al campo. En este caso, pues su padre, Gaspar Fernández Jiménez, era sillero de profesión, y pues creo que una mujer que nunca se propuso dedicarse profesionalmente al flamenco, sino que era como de esos momentos muy especiales, que en determinada fiesta, determinada hora, en un lugar íntimo, pues se animaba, y por eso también tenía ese encanto especial, el hecho de que Juan, el Lebrijano, Pedro Peña, sus hijos, la animaran y pudieran conseguir que María grabara, y para que nosotros ahora, en el 2026, pues tuviéramos la oportunidad de conocer, ¿no?, esas sensibilidades de voces que no entendían absolutamente de ningún tecnicismo vocal, ¿no? Todo era naturalidad lo que salía, pero sí con unos estilos, con una métrica, con unas cadencias, con un tipo de letras también,
0: sí,
1: que nos llevan pues a tomarnos estas figuras como si fueran grandes museos, archivos donde acudir para conocer, investigar, y sobre todo ese sabor tan potente que nos deja María la Perrata.
0: Son libros de texto.
1: Sí, manuales a los que acudir. Manuales. En este caso vamos a quedarnos pues por Fandango y por Soleá.
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0: Estamos analizando técnicamente la solea.
1: Sí, algo que nunca habría hecho ella.
0: No.
1: Analizarse técnicamente porque era pura como el agua de la lluvia. Pero sí que es cierto que los grandes aficionados así, los cantadores así, que tienen esas ideas tan claras, dicen que en los bajos está el dolor, ¿no? La queja.
0: Claro.
1: Y ahí María,
0: donde duele. Ahí donde duele.
1: Y María ahí era, bueno, pues como ha cantado, ¿no? Esa soleá de los Perrates, que los Perrates pues también tienen muchísimos seguidores repartidos pues por todas las generaciones y tenía muchísimas y siguen teniendo, ¿no? Todavía está ahí Tomás de Perrate y por supuesto el legado directo de María la Perrata con sus hijos, sobrinos, nietos y tantos otros. Y nosotros pues queríamos recordar a esta matriarca de los cantes de Utrera y Lebrija, guión Lebrija, y matriarca de una saga importantísima. Vamos a quedarnos con Bulería y también, ahora sí, aprovechando que en ese disco también actúa o graba su hijo Juan Peña el Lebrijano.
0: ¿Cómo se nota que estás en los escenarios continuamente?
1: A veces me pasa cosas así de cuando hablo, digo, bueno, empezamos, en vez de decir el festival, el programa de hoy, pues con un romance morisco junto a su hijo Juan el Lebrijano, un arborea. Así que nos vamos a meter de lleno en una fiesta familiar de los años 70, de la familia de María la Perrata, del Lebrijano, y hemos escuchado también esos jaleos, ¿no? ¿Cómo se canta en la casa del Lebrijano? Oh, ¿vamos a cantar gitano? Pues sí, cultura en la sangre de esta saga con María la Perrata y el Lebrijano. Bulerías y Alboreas.

0: Aquí también está la esencia del lebrijano, de los Perrates, el lebrijano y toda la familia entera se ve aquí, se palpa, se huele, se siente, ¿verdad?
1: Sí, además esta familia ha mantenido siempre un respeto profundísimo por sus ancestros. Recuerdo a nuestra Tere Peña en Flamenco on Fire, que este año ha recibido un galardón.
0: Sí, enhorabuena, Tere.
1: Enhorabuena, yo tuve el honor de presentar esa gala y pues ella decía eso, ¿no? A mis padres. Porque al final me emociona un poco, porque en el fondo eran familias muy humildes, familias que, bueno, que tenían esas necesidades, ¿no? Sin embargo, fijaros, ¿no? La importancia musical, artística, literaria, que incluso en este caso, ¿no? De Tere, periodística y la comunicación que consiguieron, pues, de alguna manera influir en tanto en sus hijos que orgullo, ¿verdad? Para unos hijos ver que sus padres, con las dificultades de la época, pues pudieron darle esa educación para que fueran personas muy, muy importantes, influyentes en cada uno en su terreno, ¿no? Sobre todo en el ámbito flamenco. Así que quedó ese homenaje a Mariela Perrata. Y ahora a otro de los grandes protagonistas que hemos tenido este año en el Festival de Cantejondo, Antonio Mairena, que antes hablábamos un poco de ello, pero en este caso no lo mencionamos porque ahora lo traemos al presente. El último día, el cierre de esta edición, el Festival de Cantejondo Antonio Mairena dedicó su noche y también el programa prácticamente en su totalidad a Diego Clavel. Estuvimos allí también disfrutando de unas fotografías preciosas de Paco Sánchez, cada una de ellas tenía un texto de algún periodista, comunicador, investigador, que definía según su visión a este cantaor, y ahora vamos a escucharlo en un disco que compendia, ¿no?, una especie de antología con el título A mis hermanos, y vamos a escucharlo por Tientos y también por Bulería por Soleá.

0: Continuamos en Templo y Pureza en la noche de hoy, aquí en la sintonía de Radio Le. Comenzamos el programa a las 10 de la noche con Curro Mairena. Lo continuamos con La Perrata y ahora estamos en compañía de la voz de Diego Clavel.
1: Yo estoy seguro que hoy muchos de los aficionados del programa y del flamenco estarán disfrutando muchísimo.
0: No creo,
1: porque
0: que se quejen.
1: Son grandes maestros todos ellos. Y Diego Clavel, pues bueno, nació en la Puebla de Cazalla en 1946. Fue, por supuesto, apoyado por Francisco Moreno Galván, como le ocurrió a otros de su pueblo, como José Meneses, estos moriscos que contaron con esa mente privilegiada en las artes, ¿no?, de Moreno Galván. Y Diego, pues en este disco, por ejemplo, en este disco de 2014, A mis hermanos, pues publica hasta 24 cantes. Con esto estamos notando que es un cantaor que ha dominado prácticamente todo lo que se ha propuesto. Un cantaor que recibió en el año 1970 el primer premio por Seguirilla Gitana del Festival de Cantes Hondo Antonio Mairena, por lo tanto mantiene una estrecha relación todavía allí. Allí ya se le cogieron las manos para ponerla en esa base.
0: En ese paseo de la fama, ¿no?
1: Para que pronto pueda convertirse esa base, ¿no? Que se le pone una especie de material así viscoso para que quede bien su huella. Sí. De las manos, después pasa a hacer bronce y se le inaugurará, pues no sé cuándo, pero yo entiendo que en los próximos meses. Así que vamos a dejarlo aquí con Diego porque tenemos mucho más que hablar con él en próximos programas, pero vamos a escucharlo en De Blas y Tonás y en La Bambera, Tus ojitos me miraron, que me gustaría decir el título porque me parece muy bonito. Sí. Tus ojitos me miraron. De Blas y Tonás y Bambera de Diego Clavel.
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1: Juanito, nos tenemos que dar mucha prisa, que tenemos petición y nos queda muy poquito tiempo.
2: Pues nos vamos a despedir después de este grandísimo repaso por los clásicos del flamenco, pero todo ello con su particularidad y su singularidad a la hora de interpretar los cantes. Vamos a quedarnos con un saludo de Macarena de Jerez, una cantaora, bailaora, que también es muy amiga de la casa y que tiene su petición. Así que un saludo para todos y vamos a ver qué pide Macarena.
3: Hola, soy Macarena de Jerez, cantora y bailaora, y mando un saludo muy fuerte a los oyentes de Radio Le, del programa de mi Juan Garrido, que quita el sentido. Y Juan, ponme a Manuel Moneo, que los quiero escuchar por Martinete.
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0: Juan, buenas noches y adiós.
1: Buenas noches, la y copla adiós. Y nos hemos quedado sin palabras con Manuel Moneo.
0: Ya está, adiós, buenas noches.

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1: La copla bajo un limón limonero, en una esquina cualquiera, regalándote un te quiero. 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

Buenas noches, copleros y copleras. ¿Qué tal? ¿Cómo estáis? Bienvenidos a las coplas de Radio Lé. Qué bonito es poder hablar cada semana de copla, sentir de nuevo las emociones, activar todos esos recuerdos de nuestra infancia en muchos casos y volver a ser ese niño o esa niña que escuchaba cantar a la abuela mientras cosía, aquella que decía: gitana, que tú serás como la falsa moneda que de mano en mano va y ninguno se laquea. Con lo que nosotros nos quedamos siempre, sin duda, es con este encuentro, es con este rato que pasamos y disfrutamos cada domingo en el que todo gira en torno a la copla. Comenzábamos con Limón Limonero y con la voz del granadino Carlos Cano, y vamos a seguir con ella, con la artista de Chipiona, con Rocío Jurado y compañero mío. Buenas noches.

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1: En esta noche, como ya es habitual, disfrutaremos con nuestra copla, nuestra canción de cine, con esa rareza, esa canción que resulta curiosa como mínimo. También vamos a escuchar una de esas nuevas voces de la copla y, por supuesto, ese dueto coplero y mucho más. Yo te invito, como siempre, a que te quedes conmigo hasta las 2 de la madrugada y recuerdo que es importantísimo que sepas que puedes escuchar copla en cualquier momento, en cualquier lugar y a cualquier hora del día a través de nuestro podcast, que puedes descargarlo en la aplicación, en la de Radiolé, que ya sabes, es totalmente gratuita, ahí y también en nuestra web, en radiolé.com. ¿Y qué te parece si recordamos una canción que marcó un antes y un después en la carrera de Paquita Rico? Si yo te digo esto, seguramente que tú ya sospechas que en breve suena en las coplas de Radiolé el romance de la

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1: Las 12 y 12 minutos y Manuel Berraquero deja muy claro en esta madrugada que uno por la copla puede sentir emociones y sobre todo amor, muchísimo amor.

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1: En muchos momentos, cuando suenan los primeros compases de algunas canciones, a mí me pasa, espero que a ti también, de pronto me imagino en otro lugar totalmente distinto, en una época diferente, y estoy deseando que esa artista o ese artista comience a cantar. Y me pasa justamente con este tema que interpreta de manera magistral Juanita Reina, Yo soy esa.

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1: En las coplas de Radio Lee, cada madrugada del domingo al lunes, intentamos recuperar, rescatar algunos temas e incluso también curiosidades o lo que podríamos llamar rarezas. De pronto, encontrar a uno de nuestros artistas de la copla interpretando pues otros estilos, otros géneros o dándole la vuelta a una canción, como ha pasado en esta ocasión. Vamos a quedarnos con un tema, con un bolero que seguramente recuerdas en la voz de Los Panchos, de ese trío maravilloso, un bolero escrito por Nicolás Jiménez, por Nico, que tiempo después, bueno, pues llevó al éxito impresionante, nada más y nada menos, que Albert Hammond. Seguramente en más de una ocasión tú te has visto cantando ese tema que decía: eres como la espinita que llevo clavada en el corazón. Pues, ¿quién le dio la vuelta completamente a esta canción? No podría ser otra que ella, que nuestra faraona, nuestra Lola Flores, que cogió el tema y lo cantó, pues eso, a su manera, a su forma y con su sello personal. A ver qué te parece, Espinita.

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2: Esa versión de Espinita con ese punto de rumba catalana de Lola Flores, de verdad que a mí me tiene absolutamente enamorada. Pues vamos a seguir y lo vamos a hacer además con ellos, con Requiebros. Tú me dirás, bueno, pero es que Requiebros cantan sevillanas. Sí, pero además también de vez en cuando nos regalan pasodobles como este. Mi Huelva tiene una ría.

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1: Siempre he pensado que hay artistas y sobre todo hay también temas que no necesitan presentación porque son absolutamente conocidos en el mundo de la copla y del flamenco, como es el caso de Rafael Farina, el artista de Martín Amor, que nos dejaba esas campanas de Linares, que es uno de esos temas que siempre, siempre emocionan. Y también emociona saber que esta semana, esto ya te lo contaba yo hace unos días, esta semana, el próximo día 30 de septiembre, a partir de las 6 de la tarde, en la Fundación Caja Rural de Sevilla, se va a dar paso a esa inauguración del monumento dedicado a Marifé de Triana. Ella en estos días hubiera cumplido 90 años y tengo que decir que para mí es emocionante, ¿no?, saber que tendrá por fin esa escultura, ese monumento, la gran Marifé de Triana. ¿Quiénes van a estar? Pues, por ejemplo, Patricia Vela o incluso Macarena del Río, también Carmen Nuño, la guitarra de Melchor Santiago. Yo creo que todos los que podáis estar allí, creo que va a merecer muchísimo la pena volver a recordar a Marifé, volver a recordar algunas de sus canciones y sobre todo saber que hay ese lugar dedicado a ella, que tanto nos dio, que tanto nos regaló y que tanto nos enseñó en la copla. Así que desde aquí, de verdad que en ese día todo salga fenomenal y que siempre los más cobleros también tengamos ese lugar de encuentro para recordar a esta artista increíble.

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1: Y te hablaba yo de Patricia Vela. Ella estará en ese homenaje el próximo día 30 de septiembre a nuestra Marife de Triana y la vamos a escuchar en esta noche. Patricia Vela, de Huelva a Cádiz, por Alegrías, en las coplas de Radio Olé.

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En 10 minutos era la 1 de la madrugada. Escuchábamos Los metales de tu voz con Perlita de Huelva. Y además hace unos días hablaba con uno de los artistas de la copla del momento y precisamente pues hablábamos de ella. Esto es algo que tengo ahí yo previsto, que va a ser una sorpresa, no te puedo desvelar mucho más, pero lo que quiero es que te quedes conmigo hasta las 2 de la madrugada, porque vamos enseguida con nuestra copla, con nuestra canción de cine. Si habitualmente escuchas las coplas de Radio Le, ya sabes que en más de una ocasión hemos recordado ese tema tan popular de la película Bienvenido Mr. Marshall de Luis García Berlanga, ese tema que todos conocemos como Americanos, aunque realmente son las coplillas de las divisas. Y es que hoy quiero volver a esa película protagonizada por Pepe Isbert, por Lolita Sevilla, por Manolo Morán, en la que Lolita... Bueno, pues encarnaba el papel de una artista, de una folclórica. Tú ya sabes que a mí ese término me encanta y yo lo utilizo además con todo el cariño porque me parece una palabra absolutamente mágica. Bueno, pues ella hacía de artista, de folclórica, llegaba aquí a aquel pueblo, a Villar del Río, con su representante, mientras, bueno, en el transcurso de los días esperaban la llegada precisamente de los americanos. Pero es que en esa película hay más canciones y hay una que a mí me gusta especialmente. Un tema que se llama Ay tío, páseme el río. Esa canción en la que Lolita aparecía vestida, bueno, el vestido era maravilloso, precioso, con sus ondas al agua, con una peineta enorme que además llevaba colocada de una manera diferente, distinta, y es que le quedaba tan bien con sus castañuelas. Bueno, pues a mí me encantaría recordar esta noche esa canción de esa película, que es todo un clásico de nuestro cine, que además recibió numerosos premios. Y como curiosidad, el mismísimo Charles Chaplin felicitó incluso a Lolita Sevilla por aquella película. Hay que decir que Lolita se quedó un poco así como que descorazonada o decepcionada cuando vio el guión, porque tampoco es que tuviera ella un guión muy extenso en esa película, pero bueno, que yo creo que al final le dio también un lugar muy, muy importante, no solamente en la música, sino también, por supuesto, en la copla. Así que si te parece bien, recordamos ese tema de la película Bienvenido Mr. Marshall, Lolita Sevilla.

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2: Igual tendríamos que tomar ese cocidito madrileño de Pepe Blanco para seguir juntos un rato más, para aguantar en esta madrugada. Estamos a punto de alcanzar la una. Te dejo encima de la mesa la invitación para que te quedes conmigo un rato más y recordamos uno de los éxitos de una mujer que también ha cantado copla, que empezó en la copla, María del Monte. No te vayas, quédate conmigo, que siguen adelante las coplas de Radio Le.
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1: La copla en el puente de Triana es María de la O, es una zambra gitana. Buenas noches, ya es la una.

Buenas noches de nuevo. Qué bonito es comenzar esta segunda hora en las coplas de Radio Le con copla, por supuesto. Claro que sí, con esa flor de los cantes, con una Pilar, una Pastora Soler, muchísimo más joven, pero hay que reconocerle a Pastora que canta como canta esta mujer, señores, y sobre todo, siempre, siempre defendiendo la copla por todas partes. Ella ha seguido evolucionando en la música, pero siempre en sus conciertos nos da esas pinceladas que nos hacen recordar que la copla siempre se lleva en el corazón y también en el alma. Seguiremos juntos hasta las 2 de la madrugada recordando a esos artistas y esas canciones que tanto nos emocionan. Vamos a descubrir a nuevos talentos en la copla y, por supuesto, vamos a traer de vuelta a nuestros artistas de antes en ese escenario imaginario que tenemos en las coplas de Radio Le, que enciende las luces una vez a la semana, y en él podemos cerrar los ojos e imaginarnos de nuevo a don Juanito Valderrama interpretando Penamora.

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2: La extremeña Pilar Boyero sigue paseando la copla por todo nuestro país. Tiene una gira de conciertos impresionante cada año y cuando estuvo con nosotros, aquí en las coplas de Radio Le, nos recordó que esta canción tiene un significado muy, muy especial. El tema está dedicado a la bailaora Carmen Amaya. Pilar Boyero.

Unos aplausos para ella, para Pilar Boyero. Por cierto, si tienes posibilidad de verla en directo, no te lo pierdas. Ella siempre tiene una amplia gira de conciertos, además diferentes formatos. En Copla en Clave de Jazz, por ejemplo, tiene ese homenaje también a Rocío Jurado, a Rocío Dúrcal. Y hay un concierto que a mí me gusta especialmente de Pilar Boyero, y es ese que hace en las residencias, ese que hace para cantarle a nuestros abuelos y abuelas, a nuestros mayores, para traerles de nuevo la copla a su corazón y a su memoria. Y en las distancias cortas, ya te digo yo que la extremeña gana muchísimo. Llega el momento de ir con nuestra copla, con nuestro dueto coplero, en este caso con dos intérpretes increíbles. Uno de ellos es Fernando Soto, el otro es Antonio Pitingo, por cierto que los dos son familia. Y un buen día a mí me sorprendieron muchísimo interpretando una de las coplas clásicas más conocidas, esa Limosna de Amores, que en sus voces suena totalmente distinta. Así que el dueto coplero de esta noche con ellos, con Pitingo y

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1: La 1 y 24 minutos, decía Isabel Pantoja en Cunacañí, bautizada con manzanilla, cerca del Guadalquivir. Bueno, nuestro próximo artista nació en Almería y vamos a recordarle con una de esas rumbas, con esas guitarras tan características de sus hermanos que siempre acompañaban a Manolo Escobar. Tenía claro en este tema una cosa, que eras preciosa. No quería la protagonista de la canción darle el nombre y él estuvo ahí haciendo cábalas a ver cómo se llamaba finalmente y nos dejó una de esas canciones bonitas que esta noche también recuperamos en las coplas de Radiolé. Manolo Escobar y Sé que te llamas preciosa.

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1: Con la emoción absolutamente contenida en esta madrugada, escuchando, recordando ese clásico La Niña de Fuego de Manolo Caracol, esta vez en la voz de Miguel Poveda. Y seguramente al otro lado hay alguna mamá, y sobre todo espero y deseo que haya alguna futura mamá que en este momento está escuchando las coplas de Radio Le. ¿Por qué os digo esto? Porque vamos a recordar también una canción, un éxito de Gracia Montes, en el que se preguntaba si sería una rosa o sería un clavel dentro de esa dulce espera que supone el embarazo. Así que para todas las futuras mamás y para todas las madres que en este momento escuchan Radio Le y las coplas, Gracia Montes, y ¿será una rosa o será un clavel?

1:35, importante. Quiero que sepas que puedes ponerte en contacto con nosotros a través de nuestro perfil en redes sociales de las coplas de Radio Olé. Nos escribes, nos envías un audio, lo que tú quieras, lo que prefieras. Y también, importante para todos aquellos que os dedicáis a la copla, quiero escuchar cómo cantáis, quiero escuchar vuestras voces y seguramente en las próximas semanas vamos a ir compartiendo esas canciones. Dicho esto, voy a seguir con una de esas versiones de un clásico maravilloso que es No te mires en el río. Hemos escuchado este tema con Concha Piquer, con Diana Navarro, con Carlos Cano, pero esta noche voy a desvelar, voy a abrir la ventana para que la voz de una mujer que ama profundamente la copla suene también con su versión. Me refiero a Martirio y No te mires en el río.

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2: Pasión Vega reúne tantas cualidades que forman un engranaje perfecto para la copla, que siempre es un placer y un lujo poder escuchar su voz, especialmente cuando en esta noche tiene una copla palola.

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2: Desde Ayamonte hasta Faro se oye este fado por las tabernas, lo que contaba y cantaba María Vidal en esta preciosa canción que nos emociona siempre a todos. 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Y ahora, ¿quién llega ahora? Don Antonio Molina y ese paso doble precioso que hablaban de las campanitas de plata y oro. Antonio Molina en las coplas de Radiole.

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1: Parece mentira, pero son casi las 2 de la madrugada, nos quedamos sin tiempo, pero tengo broche de oro para las coplas hoy, con ella, con Concha Piquer, y mañana sale. Nos encontramos la próxima semana. Un abrazo enorme, un beso de Gema Castaño y ¡que viva la copla!

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